Y ya pasan de las 5 de la tarde, comadre y compadre. Soy el compa Charlie Coronel. Gracias por estar escuchando a la comadre. 98.5 puros éxitos. También nos sintonizas en la aplicación de iHeartRadio. ¿Sale, vale? Oye, comadre y compadre, ¿tú sabes cuáles son los objetos que más olvida la raza cuando va a un hotel y ya sale y se va de las vacaciones? Ahorita te estoy compartiendo estas cosas que a lo mejor no sabías hace 5 minutos, entre otros más. Así es que súbele a este rolón de la comadre. 98.5 puros éxitos. Buenas tardes.

0: ¡Qué show, comadre y compadre! Soy el compa Charlie Coronel y estás escuchando a la comadre 98.5 Puros Éxitos. Y saludazos a ti que nos escuchas en la aplicación de iHeartRadio. ¡Sale, vale! Oye, y el compa Charlie te cuenta, comadre y compadre, de las cosas que a lo mejor no sabíamos hace 5 minutos. Y te platico que uno de los países, fíjate, con más pirámides en el mundo que tiene, pensaríamos, no, pues es Egipto, ¿verdad? Pero no, se trata de Sudán, que según los números tiene 255 pirámides, imagínate. Y por otro lado, acá andamos hablando de viajes. Si te gustan los aviones, fíjate que uno de los vuelos más largos que existen es de 18 horas entre Nueva York y Singapur. Y hablando de viajes, los objetos que más olvida la raza en un hotel cuando va de vacaciones son los cargadores de su celular, por eso ya no los encuentran, porque ahí los olvidan, la ropa sucia y productos de belleza. Es lo que la gente más olvida o pierde cuando deja un hotel después de vacaciones. ¿Y tú qué has dejado, comadre? Así es que súbele aquí a la comadre 98.5. Puros éxitos. Sintonizas en iHeartRadio. Yo soy el compa Charlie Coronel.
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0: Ya estás escuchando aquí La Comadre 98.5 Puros Éxitos. Y muy buenas tardes, buen fin de semana, comadre y compadre. Y recuerda que nos escuchas también en la aplicación de iHeartRadio. Y hablando de la aplicación, el compa Charlie te dice, comadre y compadre, que de volada si andas queriendo escuchar pura rolita llegadora de la banda MS, de Julión Álvarez, de Banda El Recodo, de Remy Valenzuela, de Valentín Elizalde, de todas esas canciones del corazón. Lo único que te puedo decir, la adictiva, imagínate. Imagínate Después de Ti, ¿quién?, por ejemplo, por mencionarte algunas rolonas. Fíjate que tenemos una estación que se llama La Comadre Pa' Que Duela y todo el día puedes estar escuchando el fin de semana ahí para que la sintonices sin comerciales. Lo único que hay que hacer, descarga la aplicación de iHeartRadio gratis en tu celular o en la tablet y listo, ahí escuchas la estación. ¿Sale, vale? Y yo soy el compa Charlie aquí en La Comadre 98.5, puros éxitos sonando por iHeartRadio. Muy buenas tardes y si aún andas comiendo, provecho.
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1: Comadre y compadre, es hora de despedirme del aire y nos escuchamos próximamente el lunes desde las 2 de la tarde hasta las 6. Cuídate mucho, que tengas un buen fin de semana aquí en La Comadre 98.5 Puros éxitos. Y también gracias a ti que nos estuviste sintonizando en internet por iHeartRadio aquí en México o en Estados Unidos. Te lo agradezco, comadre y compadre. Disfruta de la tarde. A lo mejor estás en una, vas a una fiesta, te fuiste con tu suegra, con tu esposa, tu esposo, tus niños, donde quiera que estés, a lo mejor algún centro comercial, o te andas comiendo un esquite, lo que andas haciendo, buen provecho también para ti. Sale, vale, ahí nos sintonizamos. Cuídate mucho, que tengas un buen fin de semana, disfrútalo. Ahí nos sintonizamos y nos guachamos. Sale, vale, yo soy el compa Charlie Coronel aquí en La Comadre 98.5 Puros éxitos, y nos sintonizas en iHeartRadio. Hasta el lunes, buenas tardes.

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usted no lo crea, aquí seguimos, aquí estamos. De vuelta en La Comadre 98.5, puros éxitos en este sábado. Finecita de semana, acabas de escuchar a mi compa el fantasma con El Culpable. Aquí en La Comadre 98.5, puros éxitos. Quédate conmigo porque vamos a tener resumen de Tocho Morocho. Te dejo yo con esto de Valentín Elizalde, vete ya, pero comuníquete a mi WhatsApp al 6671-880-985. Bueno, el WhatsApp de La Comadre. 6671-880-985. Y regreso de Bolín Pimpón. Excelente sábado. Voy y vuelvo, comadre. Sube.

0: seguimos con más aquí en La Comadre 98.5 Puros Éxitos. Acabas de escuchar a los dos carnales de Todas y de Nadie, comadruki. Pues bueno, ¿cómo andamos? Llegó el sabadito y yo soy la neta pues feliz de acompañarte esta tarde noche, que voy a estar aquí contigo. Mira, hoy vamos a hacer algo diferente. Vamos a hacer un resumen. Quiero hacerte como darnos una vueltecita por todo lo que vimos esta semana, esas pláticas, esas frases, esos mitotes, esas preguntas que nos hicieron pensar y pues también las frases, ¿no? Que nos hicieron a lo mejor analizar y decir, ay, mira, desde yo soy esa, yo he pasado por esa. Entonces, vamos a tener un resumen de Tocho Morocho de toda la semana, así que te invito a que te quedes, me acompañes, te comuniques al WhatsApp 6671-880-985. Quédate con esto y regreso de Bolín Pimponce, Dilena Beltrán, La Chiquis, excelente sábado.
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0: puros éxitos. Y acabas de escuchar a La Adictiva con esto que lleva por nombre En Peligro de Extinción. Y Comadruki, pues te cuento. Pues obviamente, fíjate que recordando las frases de la semana, a ver, comadres, la neta es que una de las cosas que más me gusta en nuestra semana son esos minutos en los que le bajamos como que tantito el ritmo, nos ponemos a pensar. Y esta semana, pues hubo una frase que me dejó pensando muchísimo, la que decía: no te castigues por no haber sabido antes lo que hoy sabes. Porque, a ver, pues qué fácil es juzgar, ¿verdad?, a nuestra versión de hace 5, 10 o 15 años, o incluso hasta la de 3, comadre. O sea, no hay necesidad de tantos años con la información que tenemos hoy. Pero aquella tú no sabía lo que hoy sabes, no había vivido lo que hoy viviste. Entonces, aquella tú no estaba aprendiendo, estaba resolviendo como podía con lo que tenía, estaba haciendo lo mejor que tenía en ese momento con las herramientas que en ese momento contaba. Así que si esa semana te quedaste con algo de nuestra frase, que sea esto: aprende del pasado, pero no te quedes viviendo ahí. Y ahora sí, seguimos obviamente con nuestro día. Quedamos con más aquí en La Comadre 98.5, puros éxitos. Soy Adilena Beltrán, la chiquis. Gracias por seguirme acompañando en este sábado, comadre, todavía. Te dejo con esto y regreso de volada aquí en La Comadre 98.5, puros éxitos.
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1: ¡Ele, comadruki! Despedimos esta hora de hoy, sabadito, pero quédate conmigo porque continuamos con más aquí en La Comadre 98.5, puros éxitos. Soy Adilera Beltrán, la chiquis. 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Comunícate conmigo también al WhatsApp al 6671-880-985. Yo te dejo con esto y regreso de Bolín Pimpón. Soy Adriana Beltrán, la chiquis. Muy buenas tardes, noches.

¡Échale, comadruki! Seguimos con más aquí en La Comadre. 98.5 puros éxitos. Acabas de escuchar nada más y nada menos que Josy Cuen con Nuestro Secreto. Gracias por seguir conmigo, por seguirme acompañando. Te recuerdo que tenemos lo mejor de la semana, así que quédate conmigo. Comunícate el WhatsApp al 6671-880-985. Yo te dejo con esto del Commander. Malditas ganas. Y regreso con más. Regreso de volada, ya sabes, aquí en La Comadre 98.5 puros éxitos. ¡Vámonos!

0: seguimos con más aquí en La Comadre 98.5, puros éxitos. Acabas de escuchar a Lucero con esto que lleva por nombre Fuerte, Declaraciones Plebes. Y no les pasa así que, o sea, yo ahorita que estoy pensando, ¿no? Que entre la semana que vivimos, que los mitotes, que las encuestas, que la música, hay algo siempre que termina así como que apareciendo en nuestra historia, porque yo siempre me pongo a pensar en la gente que me escucha, ¿no? Que está ahí del otro lado, que puede estar detrás de alguna respuesta que me dan, una encuesta, o que está trabajando, o que va manejando, alguien que está a lo mejor en su casa descansando, no sé, en una silla echándose un refresquito, bien a gusto, escuchando a La Comadre, o alguien que tuvo una semana buenísima y que probablemente está diciendo, ay no, o malísima también, y que probablemente esté diciendo, ay no, pues qué bueno que ya acabó la semana, ¿verdad? Y aquí seguimos, y si algo me gusta de este espacio es precisamente eso, que por un rato nos acompañamos, que por un rato estamos aquí platicando, que no exactamente estás viviendo a lo mejor del otro lado la radio y estar escuchando música y estarme escuchando, sino que también me respondes y también me hace sentir, y no sé, quiero pensar que yo también te hago sentir que estamos pasando por cosas similares, ¿no? Que estamos viviendo cosas similares y que pensamos algunas cosas bien, en algunas estaremos de acuerdo, en otras no, pero me gusta cerrar la semana de esta manera, en pensar en que a lo mejor cambiamos un poquito de alguien con nuestra actitud, con nuestra forma de hablar, con nuestra frase, con la forma en que le contestaste. Así que, comadre, hay que cerrar bien la semana. Ya estamos a sábado, hay que cerrarlo con todo. Si te llegas a encontrar a alguien, ahorita sonríe, le dile buenas noches, ¿cómo estás? Una, aquí estoy, uno, te estoy acompañando, un mensajito a esa persona especial. Hazlo en este momento, porque me llegó sin esperar, comadre. Así nomás. Quédate con esto y regreso de volada aquí en La Comadre 98.5, puro sec.
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0: mitotes más sonados en esta semana fue mi compa Karim León. Sí, el preciosísimo sonorense Karim León, porque anda conquistando los escenarios, bueno, el escenario más importantísimo de Las Vegas, que es nada más y nada menos que Sphere, comadre, esta esfera grandísima donde estuvieron presentes los Backstreet Boys. Entonces ahí está Karim León en este momento de sábado, ahí está, comadre. Ay, ya no tarda en salir al escenario, ya no tarda, porque se va a estar presentando desde el día de ayer, hoy y mañana, y además tiene otras fechas a mediados de septiembre, dándolo todo, comadre, porque es el primer latino en pisar ese escenario, así como lo escuchas, importantísimo lo que está logrando Karim León, y pues fue el chisme de la semana, el mitote de la comadre. Te dejo con esto, y regreso de volada aquí en la comadre 98.5 puros éxitos. Recuerda el WhatsApp en cabina 6671-880-985.
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1: Oye más, comadruki, ¿qué crees? Vamos a despedir esta hora musical aquí en La Comadre 98.5, puros éxitos, pero quédate conmigo porque en la siguiente hora tengo para ti las noches porno por 98.5, puros éxitos. Y hoy sabadito también tenemos resumen de los mejores temas que estuvimos hablando en las noches porno, así que quédate con esto y regreso de volada. Soy Adilena Beltrán, la Chiquis, gracias por estarme acompañando en este sabadito finecito de semana. Recuerda que el WhatsApp está disponible para ti en el 6671-880985. Vámonos.

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¡Éale! Comadruki, acabas de escuchar nada más y nada menos que a Los Rojos con Etapa Migajera aquí en La Comadre 98.5 Puros Éxitos. Quédate conmigo porque bienvenidos a este resumen de las noches porno por 98.5 Puros Éxitos. Recuerda que esta semana estuvimos pues hablando de muchas cositas, de parejas, de cosas que hacemos por amor y de esas otras que hacemos y después preguntamos, pero pues yo ¿por qué? ¿Qué hice eso? ¿De qué me estás hablando? Porque el amor es muy bonito, comadre, hasta que empiezan los ¿quién es esa persona? Los ¿por qué no me contestas? Y los famosos no pasa nada cuando claramente pasa todo. Así que quédate conmigo porque tenemos resumen de las noches porno por 98.5 Puros Éxitos. El WhatsApp en cabina 6671-880-985. Quédate conmigo. Yo te dejo con esto de La Adictiva, Hombre Libre, y regreso de Bolín Ping Pong.

0: Éjale, seguimos con más aquí en las noches porno por 98.5 puros éxitos. Gracias por acompañarme, porque en la semana pues yo no platicamos de que si todavía existía el romance. Uno de los temas que más platicamos fue si todavía existía el romance o si ya todo se convirtió en nada más mandar memes y tenerlos que contestar y ay, me gustaría esto. O comadre, ya estoy ni platicando. Si quieres ir a un lugar, le mandas el video del lugar. Así tirándole así como que ay, mira, como que nomás dejándole ahí la indirecta. Dile, platica, comadre. Llegamos a una conclusión muy buena e interesante. Acuérdate que el romance no necesariamente tiene que ser una cena carísima, flores, o serenata como antes también, comadre. O sea, a veces el romance es llegar con un cafecito, que sabes que le gusta, esconderte algo en la bolsa y después lo encuentras, un recadito, un mensajito, qué sé yo, mandarle un mensaje cuando te acuerdas de él o de ella, cuando sabes que tuvo un día pesado más. Y pues también alguien nos decía que algo que fue también que me encantó, que el detalle vale más cuando demuestra que me conoces. Y así, comadre, dice, el detalle, así nos puso la comadre, el detalle vale más cuando demuestra que me conoce. Ay, sí es cierto, ¿eh? Yo ahí totalmente de acuerdo con ella, porque pues puedes gastar muchísimo dinero y no tener ni idea de qué tienes enfrente. Así que ese fue uno de los temas muy importantes que platicamos esta semana, de si todavía existía el romance. Me puedes platicar todavía tú, si sabes, si no estuviste ese día, cuéntame en el WhatsApp 6671-880-985 y pues dime si tú crees que todavía existe el romance. Comadre, te dejo con esto y regreso de volada aquí en La Comadre 98.5, puros éxitos.
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con más aquí en La Comadre 98.5, puros éxitos. Acabas de escuchar este rolonón de Grupo Firme y Maluma, Cada Quien, aquí en La Comadre 98.5, puros éxitos. Gracias por acompañarme, por seguir conmigo el día de hoy en las noches porno por 98.5. Recuerda que tenemos, por supuesto, lo mejor de la semana, y pues hablamos también de las parejas perfectas en redes. Hablamos de esas parejas que vemos en redes y decimos, qué relación tan perfecta, tan bonita, tan todo que ver, que las fotos bonitas, que los viajes, que los aniversarios, declaraciones de amor y bla, bla, bla, bla, bla. Pero, comadre, luego uno voltea a ver su propia relación y dice, nosotros tenemos una foto juntos y sale movida. O nosotros no tenemos lo mismo, pero no sabemos. Acuérdate, ojo, las redes sociales enseñan momentos, pero no necesariamente la historia completa. Quedamos en eso. No sabemos qué pasa cuando se apaga la cámara, cuando cierran la puerta de su casa, porque bien dice, nadie sabe lo que tiene la olla más que el que lo menea. Así que comparar una relación con la versión editada de otra pareja, pues la neta es que es una batalla, comadre, que nadie puede ganar, nadie. Y aquí alguien nos decía, yo ya no quiero una relación perfecta, quiero una relación tranquila. Y esa frase me gustó muchísimo, que nos dijo una radioescucha, la de no quiero una relación perfecta, sino una relación tranquila. Y acuérdate, yo también te dije otra cosa, no todo lo que ves es lo que es, comadruque. Así que no te pongas a comparar tu relación, tú vívela bonito, a tu manera, como tú te sientas a gusto, sin estarse fijando en las demás parejas. Te dejo con esto y regreso de volada aquí en La Comadre 98.5, puros éxitos. Recuerda que estás en las noches porno por 98.5, puros éxitos.

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0: Ok, seguimos con más aquí en La Comadre 98.5, puros éxitos. Soy Adilena Beltrán, la Chiquis. Gracias por estarme acompañando en esta noche de sábado, de finecito de semana, aquí en Las Noches Porno por 98.5. Y pues bueno, te platicaba en la intervención anterior, pues que fueron grandes conclusiones las que tuvimos esta semana, este fin de semana, con los temas que estuvimos platicando. Y pues obviamente quizá a veces dejamos de buscar tanto una relación que sea perfecta y empezamos a valorar una que realmente se sienta bien, ¿no? Porque una cosa es presumir una relación y otra muy diferente, disfrutarla. Hay que también poner atención en eso, comadre. Y eso nos lleva directo a los temas que vienen en nuestra siguiente hora. Así que te invito a que me sigas acompañando, porque vamos a hablar de cuando una relación empieza a ponerse seria, de quién manda, de tener espacios propios y de qué hace que una pareja realmente dure. Así que todavía nos falta buen rato. Seguimos en Las Noches Porno por 98.5, puros éxitos. Quédate conmigo.
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¡Éale, comadruki! Seguimos aquí en las noches porro por 98.5 puros éxitos. Acabamos de escuchar Recuerdos en Común de Edel Muñoz y Alfredo Olivas. Pasan las 9 de la noche, obviamente, y pues estamos en las noches porro por 98.5 puros éxitos. Y también platicábamos en la semana, ¿cuándo sabes que una relación ya va en serio? Porque hay gente que dice, ¿cuándo conoces a la familia? Otros dicen que cuando empieza a hacer planes a futuro. Y alguien más seguramente va a decir, pues cuando ya tengo un cajón para mis cosas en su casa, ¿no? Pero la verdad es que una relación empieza a ponerse seria cuando ya no solamente estás pensando en el presente, sino empiezas a incluir a esa persona en tus planes, comadre. Ya no solamente en qué hacemos el sábado, sino empiezan a qué vamos a hacer el próximo año, y ahí ya va cambiando la cosa. ¿Qué te parece si compramos este carrito entre los dos? O si sacamos una casita entre los dos. Ahí yo siento, pues, que obviamente la cosa ya va súper en serio. O si ahorramos para tal viaje, cosas así, ¿no? Entonces, hay que ponerse pilas, focus con eso, comadre. Pero ahí está uno de los temas que también hablamos esta semanita en las noches porno por 98.5 puros éxitos. Te dejo yo con esto y regreso de volada. Te voy a dejar con la banda MS, La Casita. Regreso de Bolín Pimpón aquí en La Comadre 98.5 puros éxitos.

0: Hoy nomás, comadre, que acabamos de escuchar aquí en La Comadre 98.5, puros éxitos, esto que ya por nombre, de fuertes declaraciones de Lucero. Gracias por seguir conmigo, acompañándome en este sabadito, finecito de semana. Y pues platicamos en la durante las semanas, en las noches porno, de quién mandaba. ¿Quién manda? Otro de nuestros grandes debates fue pues que quién mandaba en la relación. Y aquí yo creo que muchas parejas se van a identificar porque nadie manda. Pero curiosamente, alguien cree que mandar. Alguien siempre termina diciendo vamos a cenar, alguien siempre termina cediendo. Y hablando en serio, pues una relación no debería convertirse pues en una competencia, lo platicamos, ¿no? Porque quien tiene la última, por quien tiene la última palabra, ya sienten que esa es la persona que manda. No, no, no. Hay decisiones que se puede tomar uno, hay otras que puede tomar el otro, y hay otras que definitivamente se hablan entre los dos, se platican, se llegan a acuerdos, y eso es lo que se hace, ¿no? Porque cuando una pareja funciona como equipo, no necesitas ganar todas las discusiones. A veces lo importante no es tener la razón, sino encontrar una solución que funcione para los dos. Yo siempre les he dicho, acuerdos, o sea, entre las dos personas, y ahí pues se llega a un fin, ¿no? A un fin en común, por supuesto. Ahí está uno de los otros temas que platicamos. Te dejo con esto y regreso de Bailín Pimpón aquí en La Comadre 98.5 puros éxitos. Recuerda que estamos en las noches porno por 98.5 puros éxitos. Pero platícame, cuéntame tú qué opinas al WhatsApp 6671-880-985.
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comadre, seguimos con más aquí en las noches porno por 98.5 Puros Éxitos. Gracias por acompañarme en esta noche. Y estamos platicando pues de los grandes temas que tuvimos en la semana, que fue también cuando hablamos de si se podía tener pareja y seguir teniendo una vida propia, que acuérdate que dijimos que claro que sí. Que tener pareja pues obviamente no significa que tengas que abandonar ni tus amigos, ni tus hobbies, ni tus gustos, ni tu espacio, ni tu privacidad. Porque una relación sana pues no debería hacerte sentir que para demostrar amor tienes que estar ahí, comadre, disponible las 24/7. O sea, qué rollo, nada de esto, comadre. Puedes amar muchísimo a una persona y también disfrutar una tarde con tus amigas. Puedes tener también pareja y querer ir al gimnasio solo. Puedes tener pareja, comadre, y también, pues, que quieres su espacio, ¿no? Quieres tu propio espacio. O también no significa eso, pues, que lo quieras menos. Ni significa que no sigues siendo tú o que eres otra persona, ¿no, comadre? Todo lo contrario. Obviamente que si lo quieren hacer juntos, pues bien, chido su rollo, qué bueno que lo disfruten en pareja, pero el que tengas pareja no quiere decir que tengas que abandonar todo lo que ya tienes, ¿ok? Bien abusados en eso. Te dejo con esto y regreso a Bolín Ping Pong aquí en La Comadre 98.5 Puro Sexo.

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1: ¡Eale, comadre! ¿Qué crees? Que ya me voy, ya me fui. Ahora sí, llegamos al final de estas 4 horas, donde tuvimos resumen de la semana, donde estuvimos platicando, pues, esas relaciones que no vienen con manual de instrucciones. Acuérdate que cada pareja encuentra su manera. Hay quien demuestra amor con palabras, comadre, y quien lo demuestra con detalles. Hay quien se ríe de todo con su pareja y quien simplemente disfruta estar tranquilo junto a esa persona. No existe la pareja perfecta. Existe la pareja que decide hablar, escuchar, respetarse, reír juntos, seguir eligiéndose día a día, incluso cuando las cosas no salen exactamente como esperaban. Así que gracias por haber estado conmigo esta noche, por cada mensaje, por cada opinión, cada historia que compartieron durante la semana. Yo soy Adriana Beltrán, la Chiquis, y me dio muchísimo gusto acompañarlos. Cuídense, quiérense bonito. Los espero el día lunes en punto de las 10 de la mañana. Ahora sí, ya me despido de las noches porno. Espero que lo hayan pasado bonito. Pero el lunes estoy de regreso contigo aquí en La Comadre 98.5, puros éxitos. Ya te la sabes. Tú no te me agüites, puro pa'lante, comadre, pa' atrás, ni pa' agarrar dedito, hombre. ¡Vámonos!

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